0: Bueno.
1: Sergio.
0: Hola, mi amor.
1: Oye, te llamo para decirte que no voy a poder ir a la cena de tu cumpleaños, porque sabes que acaba de llegar una amiga de Puebla y me invitó a salir con unas amigas.
0: Pero tú me dijiste que de

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0: Bueno, el sonido de las tres ranas, el tema se llama Tree Hop, el tema de Hop, qué buen tema esto, de nivel en fin de semana, día sábado, mi querido Nardi Peralta.
1: ¿Qué hace, papá? ¿Cómo andamos?
0: ¿Todo bien? A full, ya estamos listos, acá ya nos apoderamos de la consola, gracias a Germán, excelente en la musicalización, en el estudio 2 de la 91.1, Onda Verde, mi querido compadre Nardi Peralta.
1: Ahí los chicos, ya la noventena, ahora los chicos de Jairo, ya nos están esperando, ya enseguida Ronald Rapay, enseguida me voy, hermano, enseguida un saludo ahí para todos los muchachos, a Guajema, Guajema. Ya está la Toyota, recién pintada.
0: Excelente. Bueno, te comento, Nardi, que están tomando nuestra señal Caguazú TV, Caguazú Radio también. A full están tomando ya nuestra señal. Nardi, a full. Nardi, te comento de vuelta. Caguazú TV y Caguazú Radio, por lo menos hasta las 20 horas, el programa de 03 tomaron nuestra señal. Bueno, así es que a toda la gente que están viendo, nos están escuchando en esta frecuencia, mucha felicidad y gracias por tomar la señal de 03, mi querido Nardi.
1: Exactamente, un saludo muy especial para todos los chicos. Estamos a full time, ¿verdad? Como dice un viejo dicho, se cierra una puerta, 13 se abren. Así que sigan participando nomás la gente que quieren dañar lo que es cuando el éxito de otra persona,
0: ¿verdad? No, de hecho que sí, por favor.

0: Gente, el sol sale para todo. Haced nomás tu trabajo y por favor, nosotros también hacemos lo nuestro. Y bueno, Nardi, el sol sale para todos, por favor.
1: Según Cumanchu, dice que cobran 30 millones para no publicar una publicación.
0: Dice, en mi llave, Nardi, me comentaron.
1: Acá me están enviando ya los mensajes también. Así pues se trabaja en la ciudad de Caguazú.
0: Qué bárbaro, qué triste, ¿eh? Qué tristeza esto, Nardi, qué tristeza.
1: Un saludo especial para mi gran amigo Lucio. Tengo un informante ahí de un grupo también.
0: Por ahí te parece.
1: Lo mismo que yo estoy en el grupo ya.
0: Impresionante, ¿verdad, Nardi?
1: Se está preparando un pasacalle para Scratch. Y antes de alzar el pasacalle, en el grupo ya se envía ya. Impresionante.
0: Bien informados los muchachos entonces, ¿eh?
1: Che, un saludo especial ahí para Luisito Jara, que está de feliz cumpleaños el día de hoy. El saludo especial para Andresito, ahí Andrés Vivero también. Para Luis Jara entonces, que está cumpliendo añitos el día de la fecha. Sale mejor este audífono, Leo.
0: Ah, está espectacular, sale, ¿eh?
1: ¿Qué pasó, Germany? Saludos especial también para el gran amigo Ramírez, que está también de feliz cumpleaños. A todos los chicos ahí que están en sintonía. Al gran amigo Amíbero Velar, un saludo más que especial también. Mensajes pesados que están llegando. Acá te muestro las imágenes. Están confirmando ya entonces lo que es el sicariato.
0: El
1: sicariato de la comunicación.
0: Bueno, para el que está de cumple, Nardi.
1: Ahí está entonces. No, muchachos, no, los mensajes
2: fuertes. Muy feliz.
1: Nosotros no nos metemos en esas cosas.
0: Por favor, gente. Nosotros no estamos en el tema de chisme, por favor.
1: Una tranqui nomás, una tranqui.
0: Qué locura, ¿eh? 18:32 en el país. Bueno, una gente acá nos están enviando almuerzo, merienda a los muchachos.
1: Los mejores locutores aguante, dice. De esta vez, y cururure, sale blequeji.
0: Oh, no.
1: Apusaba pojei.
0: Apusau. Terrible, ¿eh?
1: Los locutores apusaba pojei.
0: No, qué malo este tipo, ¿eh? Saludo al amigo, el licenciado Eber Ramírez, escuchando el programa, Nardi. Un abrazo para el querido profesional y a full con el fotógrafo. Están escuchando lo que es el programa 03911, Nardi, ¿eh?
1: Exactamente, para el gran amigo Ronald también ahí, un saludo muy especial para todos los chicos. Tapas Burger, un abrazo grande para la gente que nos están sintonizando. Desde España también, ¿eh? Un saludo muy especial para mi gran amigo Adrián ahí, Adrián Aguilar, hijo de mi gran amigo Guata, cariñosamente, ¿eh? Uno de los profesionales de voleibol de la época.
0: ¿En serio, Nardi? Sí,
1: me contaron que tienen un grupo equipazo también.
0: ¿Qué locura?
1: Está Bombilla, está Carlos Alberto Román.
0: Sí.
1: Impresionante el grupo que tienen. Creo que está Leiva, el papá de Omar también. Impresionante, el grupo que tiene es impresionante.
0: Equipazo en tu área,
3: Otro veneno.
0: No, muy fuerte ya.
1: Justo ayer están enviando un mensaje también para saludarle a un gran amigo. Mi caramelo en su boca no se alegra.
0: Porque es muy fuerte ya eso, Nare.
1: Echa el caramelo, se cae de su boca y la hormiga.
0: Ni la hormiga quiere.
1: Oye, es que yo dije. No sé por qué será.
0: Muy fuerte ya eso, ¿eh? Muy fuerte, Nare.
1: El famoso yegüero apusarapo.
0: Muy fuerte, ¿eh?
1: Un saludo muy especial entonces para el gran amigo Guido. Entonces, no estamos diciendo por boina Guido, pero así no es el tema acá. Impresionando ya los mensajes como están hinchando los muchachos ya.
0: Muy fuerte, muy fuerte. Bueno, saludo al amigo Marciano Sánchez, escuchando el programa. El clima de Merita Purete, está el programa Tentáculo de Pulpo, está bajando Germany. Mirá un poco, Nardi.
1: Yo dije que
0: Tentáculo de Pulpo.
1: Yo dije
0: está, que está comiendo el amigo.
1: No iba a tomar nada, será y acá los mensajes me están llevando los perros.
0: Ya otra vez, Nardi. No vayan a tomar, por hoy no vayan a tomar.
1: Dejamos un jugo de pomelo y nadie oye mamá. Allí. El miércoles yo me fui en un cumpleaños. El jueves tuve otra farra. Y ayer por ser viernes. ¿Será que hoy voy a tomar otra vez, Leo?
0: Y yo creo que sí, porque entonces mañana entonces nos va a tomar, Leonardo. Entonces toma bien nomás ya hoy entonces.
1: Y mañana lo que le encuentro, voy a la previa.
0: Verá que sí, ¿eh? Saludo al querido amigo Dieguito Salinas, escuchando el programa, Nardi. De 10 chicos el programa, me dice acá Topo DJ. Bueno, impresionante la gente como se suma al programa, mi querido Nardi, ¿eh?
1: Exactamente, un saludo especial también para todos los grandes amigos ahí. El amigo Fidel, los chicos Ramírez, Casey están en sintonía. ¿Sí?
0: De Tarobaya.
1: El preso número 9.
0: El preso número 9.
1: Es como si fuera que no fui preso, o sea, otro sano.
0: Él sigue trozando a los muchachos, ¿verdad? Saludo al amigo Eulogio Cano, plena sintonía de la radio, escuchando lo que es, les encanta el estilo de los 80, de los 90. Hoy, programa especial, fiebre de los 80, de los 90, de 03, mi querido Nardi Peralta.
1: Exactamente, va el saludo también para los chicos de tiendas multimarcas, muchísimas gracias. Mi gran amigo Julito Cantero, que está de feliz cumpleaños el día de hoy, será. ¿Sabes quién está en sintonía, Leo?
0: ¿Quién está escuchando el programa, Nardi?
1: Freddy Vázquez, la camisa
0: la gran pucha,
1: deportiva y rojo con amarillo. va a ser uno. Y el otro va a ser ver

0: verde con negro.
1: Tema de jean la estaban pidiendo. Hoy no entra. Hoy entra los temas los 80.
2: Claro que
1: pero,
2: sí.
1: Pero entra en cumbia también.
2: Y yo creo que si latinos, Brasil, hoy sí, entra sí. De todo, Nardi, ¿eh?
1: Porque, ¿sabes qué? El tema de Daniela Mercury también me están pidiendo, Leo.
2: Ese entra latino retro.
1: Entra, entra.
2: Pues, es el programa de Germán, ¿eh?
1: Martincito será, ¿eh?
2: Martincito.
1: Muy bien. Terrible, a ver, los gente. Chicos también ahí, Chapería San Miguel, un saludo muy especial para todos los grandes amigos. A la gente también, el gran amigo profesor José Luis Talavera. Un saludo a los chicos que están en sintonía también en la estación de servicio.
2: Ahí. Terrible, ¿eh?
1: Ay,
2: saludo al amigo Omar Medina escuchando el programa. Mirá, un boche. Impresionante sea la gente como están. Impresionante en Botapala mensajes ya.
1: Un abrazo grande para la gente también ahí del Sanatorio del Este, a las enfermeras hermosas también. Los chicos de Nes Lavadero, muchísimas gracias también por la confianza. Los chicos de Vinos Estrellitas. Se fue todo el vino.
2: No, quedan tres. Hoy vamos a regalar tres vinos, Las que, si tengo, me sobran tres, tres la pasada se fue nadie,
1: Voy a decir para llevar ese estrella ahí en el.
2: No, yo tengo en el auto lo y ahí para regalar hoy, Tres vinos de la marca Estrellita, si de repente alguien quiere.
1: A todos los días, evito hermosas mujeres coloradas, una gran reunión el día jueves, será.
2: Sí, evito. Mucha gente.
1: Evito la vida.
2: Era más de 100 personas había ya. Están toditas las personas, las importantes señoras que estuvieron en esa reunión. Felicidades a esta agrupación, Muchas felicidades.
1: También ahí de Amolamientos Adorno, muchas gracias a los grandes amigos, la gente de Cantro Automotores, los chicos también de Tapas Burger, el gran amigo Ayrton también, un saludo muy especial. Acá está llegando Germany ya también para compartir con nosotros el día de la fecha, Leo.
2: Espectacular, un abrazo al amigo Germany, impresionante, se viene ya con el premio y ya enseguida se viene el ganador.
1: ¿Cómo se le venía con la merienda ya?
2: No, la merienda pedimos ahora mismo, La merienda está patrocinada, ya tiene su patrocinio. 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A ver, ¿qué vino? ¡Opa! Excelente, German.
1: Bien ahí, German.
2: Bien, German, caramba,
1: Te doy un regalo, papá, te doy un regalo.
2: Sí, señor. Calla. Espectacular, German. ¿Sabes? Se pasó el querido German,
1: No, ya era hora, ya. ¿Cuántas veces le salvé yo también? Ahí ya, German, entonces. Con nosotros, ahí los muchachos nos están invitando ya para lo que va a ser el día de hoy, la gran fiesta. Qué grande, ya, ¿verdad? Qué lindo está este.
2: Grande.
1: Sí, este es más diseñado, viene de este.
2: Sí, es el tuneado, ya viene esa. La nueva versión, ese, ¿verdad, Germán?
1: Apenas a mí,
2: ya, no pasa nada, ¿vale? Por impresionante la gente como están en contacto con nosotros. Acá nos envía foto a. Este está muy lindo, Está muy linda la foto esta. Bueno, excelente.
1: Para la rubia también, un saludo muy especial. Que están en sintonía, las chicas ahí hermosas. Las niñeras que se están preparando para lo que se llega. Va a estar potente el fin de semana en la ciudad de Cabo Azul.
2: Va a haber mucho movimiento y entonces nadie, de cintura, ya. Caramba, Qué bueno.
1: Estamos esta semana, lunes, martes, tenemos novedades.
2: Hay novedades esta semana.
1: Sí, creo. Germany, si está el viernes a la noche ya. Germany, vos tenés tu programa el viernes a la noche, ¿verdad? Tenemos tu programa el viernes
2: a la
1: noche.
2: No es así, German, ¿qué tal, German?
3: Bien. De vuelta el saludo para ustedes, muchachos. No sé qué me preguntó. Los viernes sí tengo programa.
1: Tiene también programa, ¿verdad?
3: No, de lunes a viernes yo tengo programa, pero sí,
2: tiene
3: no
2: programa.
3: En esta emisora. No en esta emisora.
2: En otra frecuencia. Emisora,
3: pero con un estilo retro bastante bueno.
2: 100% retro, 80-90, Germany.
3: Sí, señor.
2: ¿Qué tal, Germán, para hoy? ¿Qué tal el sábado medio nubladito? El clima está, medio fresquete.
3: Está romántico. Mirá el atardecer. Sí. No sé si se fijen acá, si pueden salir un
2: no, estamos viendo.
1: Está demasiado lindo, está demasiado lindo.
3: Espectacular, está hermoso, está el atardecer, el sol, y que serían reflejos por las nubes. El sol se oculta y son reflejos por las nubes. Espectacular el panorama. La madre naturaleza que nos regala.
2: Lindo clima para el día de hoy.
3: Lindo clima. He visto que en repatriación hay actividad.
2: De hecho, vos hay que ser.
1: ¿Qué más veo?
3: En repatriación.
2: ¿Qué hay para hoy?
1: Tenemos.
3: En repatriación es una fiesta tradicional, hoy se hace.
1: ¿En serio, veo?
3: En la ciudad de repatriación. Hoy se hace.
1: Hace dos meses atrás fue el desfile. ¿O no?
3: Sí.
1: Ya.
2: Che, ¿cómo salió el partido Guaraní Cerro?
3: Habría que ver, che.
2: 1-1, Edito. 1-1.
3: Despijado de.
2: Despijado,
3: Del fútbol.
2: Gente, creo que terminó. Terminó ya este partido. Las 4 tenía que comenzar.
3: ¿Guaraní versus quién?
2: Guaraní Cerro Porteño.
3: Empate.
2: Hoy. Empate, ¿verdad?
3: Sí.
2: 1-1. Finalizado el partido. 1-1, muchachos. 1-1.
3: Para Guaraní marcó Diego Fernández.
2: ¿Para Cerro?
3: Para Cerro. Cañete, dice.
2: Cañete.
3: Cañete, dice.
2: Ah, no, no tiene la, él puso y ese. Cañete es el jugador de Cerro Porteño.

0: 44 minutos, ¿eh? Primer sí, tiempo, todos los goles en el primer tiempo, empatado, entonces terminó este partido, ¿eh?
1: Sí, señor.
0: Así mismo es. Ya enseguida juegan Recoleta versus Trinidense, 18:30 el horario del partido. Mañana juega Olimpia, gente, 4 de la tarde.
2: ¿Las 4 de la tarde?
0: Sí, señor, mañana juega Olimpia, 4 de la tarde.
2: Bueno, va a estar jodido dos del tiempo.
0: Ante mañana, el Sportivo Luqueño.
3: Si no mal me equivoco, el domingo pasado o el...
2: A la mañana jugó.
3: Partido, a la mañana jugó,
2: sí,
3: ¿verdad?
2: Sí, yo estaba por... Nosotros nos despertamos ahí en un hotel en hacia Vaquería y ahorita está jugando Olimpia.
1: No, sí. Impresionante. Sí.
0: Terrible.
2: Dice Nari, ¿cuándo le van a invitar a Cristino Molina al programa? Dice.
0: No. Acá Lucho Pirata me dice, Vegetti erró un penal, le dice. Acá me están avisando, Vegetti.
2: ¿Habla en la radio acá?
1: ¿No? Sí, sí, él está por acá también. Nuestro compañero también de...
2: Muy bien.
1: Vigetti. De la radio.
0: Vegetti me dice. No, Vegetti el jugador, no es Vegetti.
1: Vos sabés ser que malo, o sea. Es de sección total ese Vegetti, che. Para la gente de Cerro, ¿o qué dicen ustedes?
2: Sí, escuché unos cuantos comentarios. Yo soy de Olimpia, pero me escuché unos cuantos comentarios de algunos amigos que se estaban quejando por este polo.
1: ¿Qué le pasa? ¿No se le moja la mecha? ¿Se moja todo el polvo? No sé.
2: Ay, joder.
1: No.
2: Así lo vio.
0: Entró fuerte. Nadie, por lo visto, no le conoce todavía a Carlos Robert.
1: Entró fuerte. No, y está bien. El polvo era mojado, no sé.
2: Ya.
1: Eso es psicológico también en el jugador. Claro, ¿cómo es la cuestión?
0: Claro.
2: Robert sí que nos está enviando ya ahí con Robert Black, que es ahí a vaina. Le escucho buenísimo tal programa, dice David. Un saludo especial también. Hola, quiero ganar el vino, dice Amalia Frutos.
0: Tenemos tres vinos acá para regalar.
2: 4:17, le vamos a
0: que venga nomás a retirar su vino. Tenemos tres vinos. Que venga yo.
1: No, todavía no.
0: Todavía no llevo. Yo tengo tres ahí, Nardi.
2: Y ahí la vamos acá. Vamos
1: ¿Alguien de cómo sería? ¿En cajón?
0: No, ahí en el auto está. El Vito está 3-4 voy ahí todavía.
1: En cajón, no.
0: Yo no llevé ni en casa.
1: Dice,
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2: Muy bien, al gran amigo Armando también está en sintonía, a José Daniel, a los chicos también ahí, para Anita. Dice la enfermera sexy virgen, dice acá un mensaje.
0: Sos coro. Ay, no, muy fuerte ya eso. ¿Cómo no, sabe?
2: Por suerte no dije el apellido. Sale súper bien. Acá desde Minga, Guazú. Saludos, chicos. Buenísimo está el programa, dice.
0: Gracias. 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
1: Bueno, gracias a la gente de Fase Serena Sol Blanca, la blanca calidad que ya me mandó el kit para el ganador. Ganadora, creo que era.
0: Ganadora, ganadora. La ganadora.
1: Estamos esperando después que no se queje que no damos los premios, claro que damos.
0: Totalmente.
1: Ya está, ya cumplido. 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
2: Exactamente, un saludo muy especial para toda la gente linda también que nos están sintonizando, están ya enviando los mensajes al 0976-43-1795. Dice, purete de muchachos, ¿por qué no le llevan a Toña? Dice.
0: Toña.
2: Ah, Toña.
0: Ella está otra vez acá, Germany.
1: Él no se fue por acá. De acá.
2: No le veíamos más.
1: Viaje que hacía y después ya se ocupó en otra cosa.
0: Pero sí, haciendo
1: sí,
0: programa.
1: No, mal me equivoco. Programa haciendo, no.
0: Programa no. Bueno. No, eso no me quería saber. Yo pensé que él estaba todavía acá.
1: Y vos sabés que no es mala idea para, aunque sea los sábados.
2: Sí, ¿verdad que sí? No me dijeron, ¿por qué no le llevan a Toña? Dice, buenísima onda tiene ella. Sí, le conozco yo.
0: No
2: sabía lo que se le decía a Toña.
1: Siempre y cuando no haga la famosa hora, hasta ahí te puedo decir.
2: ¿Hora?
1: Ahí todo bien. La hora.
0: ¿Qué?
1: No
0: dije todo, ¿eh?
1: Por favor.
0: Por favor, gente, no sean malis.
1: Por favor.
0: Bueno, tenemos que tenemos a ver.
2: Sí, ¿no te casaste todavía? Ahí sacó un mensaje.
0: A vos te pregunto.
2: No sé por qué me
0: preguntas. No, a Germán le pregunta.
2: A Germán, ¿vio?
0: No, Germán está en una situación.
3: Yo soy divorciado.
0: Germán,
3: no, ya me casé.
0: Germán está en una situación complicada. Relación libre, liberado, Nardi.
2: ¿Cómo
3: se cae loco? Poliamor y compañía no me gusta también. Por favor,
0: Poliamor,
3: Poliamor.
2: Necesito muy especial también para Valentina, que está en sintonía, no muchos mensajes fuertes que están llegando. Tema de Gina, lo que me están pidiendo. Leo, no sé si vamos a complacer después. Daniela Mercury también que están pidiendo.
0: Ya toqué hace rato Daniela Mercury. Muy sí, bien. Ya, pero vamos a tocar de vuelta. 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
2: Exactamente, vamos con todo entonces. ¿Tenemos algunos temas, Leo?
0: Bueno, acá estoy saludándole a la gente también. German, impresionante la gente como están saludando,
3: Sí, señor.
0: Mirá, Poche, Doñaya vuelve desde el lunes 13 a 15, dice Nardi. Confirmado.
2: Muy bien.
0: Burro Disconcert y la Hora Game, dice acá.
3: De esta.
0: No, esto está. Me envíate el mensaje, le da el
3: eterno. Fuente fidedigna o como la cuestión.
0: 13 a 15. Acá en la radio en Onda Verde, veo.
2: Se cambió, pero entonces, porque estaba...
0: Desde el lunes vuelve, dice.
2: Otra persona.
0: Desde el lunes ya está aquí.
3: 13 a 15 están libres.
0: Y por eso...
2: Ah, bueno.
3: Fuente fidedigna, entonces.
0: Pero los días sábados de lunes... No, pero acá me dice desde el lunes.
3: Los sábados de 12 a 14 están libres.
0: Pero me dice acá desde el día lunes, me dice.
3: Bueno, y el lunes retorna entonces.
0: Retorna acá. Y coste que no.
3: Bueno, y la gente pidió, el pueblo pidió entonces y retorna, ¿verdad? ¿O qué dicen ustedes?
0: No, eran profesionales.
3: Claro.
2: Yo creí que él estaba por Argentina.
3: No, él hacía viajes por Argentina. Iba y venía, llevaba a la gente y traía otra vez, ¿verdad?
0: Excelente, vuelo
3: excursión. Excursión. Bueno, pero imagínate también, por favor.
0: Lunes a viernes, me dice acá. De 13 a 15.
3: Ah, ya, ok.
0: Nos confirma. El querido amigo Báez a su vaga escuchando el programa. ¿Qué hace, mi querido Báez? Un abrazo para vos. Gracias por estar escuchando.
3: Vecino,
0: vecino acá de la radio.
3: Ah, ya.
0: De la radio.
3: Me estoy confundiendo. 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
2: Voy a empezar para el gran amigo Luisito, me olvidé el apellido, Luisito el Colorado del Repa.
0: Luisito, Luis.
1: Arévalo.

0: Arévalo.
1: Luisito Arévalo.
2: Está escuchando
3: Luis Arévalo.
0: Luis Arévalo.
1: Un saludo muy especial para Luisito, entonces.
3: El correligionario.
0: Sí, acá me confirma Marco Cantero que Toñá vuelve desde el lunes, 13 a 15 horas, ¿eh?
1: Heredia, ¿qué pasó, dice?
3: Heredia está con Ronald.
0: No, pero Elvio, ¿cómo se llama su programa? Burro Disconcert. No, es el protagonista, ¿verdad?
3: Heredia sería el programa de Ronald. Ronald, que va de 15 a 17, después están los nuevos
0: 17 muchachos. A 19, se va Jaque Mate.
3: Sí.
0: Y 10.
3: Retro Hit viene después.
0: Retro Hit de 19 a 21, ¿eh?
3: Sí, señor, con nuestro amigo Sergio. Seguramente está escuchando a Sergio.
0: Sí, un abrazo al amigo
3: el
0: Sergio.
3: El patrón.
0: El patrón, ¿qué hace Sergio? 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Muchachos, ¿qué tenés por ahí, mi querido Nardi? A ver.
1: Ya estamos entonces los amigos por de la programación. Dice saludar a Dylan Euclides, a Dylan Burro, dice DJ, no quiere trabajar.
3: ¿Qué?
1: Dylan Burro.
3: Dylan Burro, DJ.
0: Dylan Burro, ¿eh? 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Muchachos, escuchamos música, Germany.
3: Vamos a la música, claro.
1: Estamos
3: temas
1: musicales, estamos a las 20 horas.
0: Bueno, gente, escuchamos más música. Esto es 0391.

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0: Leonardo Peralta, ¿cómo estamos por ahí, Nardi?
1: ¿Qué hacer, Rey? Espectacular, espectacular. Un saludo muy especial para todos los chicos ahí. Nos están escuchando desde la ciudad de Repatriación, ¿será?
0: Repatriación City, a full están escuchando el programa.
1: Besito muy especial para Cecilia, besito muy especial para Yanni. Sí, son de Pueblo de Dios.
0: Ah, mira, un poco de saludos para todas las chicas hermosas de ahí,
1: Las que son de Pueblo de Dios pueden escuchar también estos temas.
0: Claro que sí, no tiene nada de malo esto, estos son buenos temas.
1: Recuerdo una anécdota cuando hacíamos Spanklers.
0: Sí, me acuerdo, Nardi.
1: ¿2004 era?
0: 2011, 2015 por ahí,
1: Y había una pregunta que solíamos hacer, tipo una incógnita en el programa. Viste que era a las 10 de la noche, pues.
0: Sí.
1: Y preguntaban si es que... ¿Viste que tienen? ¿Cómo se llama el
0: velo.
1: El velo que usan las mujeres.
0: Sí, sí.
1: Si
0: sí.
1: Era el mismo color de su ropa interior. ¿Te acordás, yo?
0: Sí, me acuerdo,
1: Las cosas... Y hoy en día, si haces esa pregunta, te denuncian.
0: Directo de la fiscalía te denuncian eso,
1: Bueno, ahí va entonces... El saludo más que especial para todos los chicos ahí que están. Y las chicas hermosas. Ahí la italiana, ñatona, la famosa ñatona,
0: La italiana. Saludo al querido, la querida amiga Graciela Mendoza, escuchando el programa. Fina sintonía del programa cada fin de semana, mi querido Nardi Peralta.
1: Muy bien, también en la ciudad de Coronel Oviedo. La gente nos está sintonizando, vía internet. Así que va el saludo más que especial a la familia ahí, Para Giseli Botino también, Muy bien, ahí va el saludo entonces. Muy especial para toda la gente linda que están compartiendo.
0: Espectacular, de nivel. Qué bien que la estamos pasando el día de hoy. Qué lindo el día sábado. De repente pega salir Nardi, darle una vueltita, comer algo, algo livianito. De repente un whiskycito estira hoy con Schweppes, algo de Paso de los Toros, Nardi, ¿verdad?
1: Sí, va a pegar.
0: Hielito, después le pones un dosito hoy para dormir bien. Dos frazaditas, Nardi,
1: Exactamente. Estamos en la radio, tío. Un saludo especial ahí para mi tío Celso, que está en sintonía también,
0: El saludo para el tío que está escuchando el programa. Qué placer, Un abrazo para él. Le encanta este estilo de música, Nardi,
1: Exactamente. Todavía no estamos con el tema del tocadisco. Estamos arreglando y no un tocadisco, entonces, que teníamos en casa. Y voy a ver si es que está revisando. Entonces, el día de mañana voy a tener tiempo, tío. Así que no te voy a preocupar. Ya vamos a estar teniendo todo en la semana. Para

0: La gente también ahí de tiendas multimarcas, muchísimas gracias por el por la publicidad de siempre, también a todos los grandes amigos, para Luisito Arévalo nuevamente, los grandes amigos también de la ciudad. El Velo se llamaba, ¿verdad?
1: El Velo, para mí que sea así. O de repente si nos pueden ayudar la audiencia, ¿verdad?
0: Las chicas hermosas de San Paulo también, nos están sintonizando Brasil.
1: Desde Brasil, ¿eh?
0: Costureras.
1: ¿Eh? Costureras. Un abrazo para todas las chicas, amigas, ahí desde el Brasil que están escuchando el programa. Diego Salinas está anotado por el tema de la hamburguesa, Nardi, 753. Tengo hambre, será. Ah, por el ojo, dice.
0: ¿Qué?
1: Diego Salinas, ¿eh?
0: ¿Qué pasó? ¿Llegó algo para eso? No llegó otra nada.
1: Estamos aguardando la llegada con las piernas abiertas, Nardi, ¿eh? Sí. Bueno, Nardi, rápido, adelante, violentamente. 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
0: 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José Luis Talavera, la gente de Más Fértil, Fertilizantes, saludo también a toda la gente, los chicos ahí de Sanatorio del Este, muchísimas gracias, a Nes Lavadero, para el gran amigo Fidencio González también, los chicos de Vinos Estrellita, ¿eh?
1: Ah, qué bueno. Tenemos tres vinos para regalar.
0: Tres vinos tenemos.
1: Tres vinos para regalar hoy en el programa, ¿eh?
0: 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Muchas gracias a los chicos también ahí. 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Gracias también por la sintonía y el auspicio. Los chicos también de Amoblamientos Adornos. Y también la gente de Cantro Automotores. Leo. ¿Qué temazo, qué temazo? Ahí tenés para cargar este.
1: Bueno, le metemos ahí
0: a los chicos ahí. Quiero ganarme la calcomanía de Yacaré, dice.
1: De Yacaré Power, excelente. Bueno, comenzamos a habilitar las llamadas telefónicas. Estamos aguardando las llamadas telefónicas ya a partir de ahora. 7140-1182. El WhatsAppero de la radio también sensacional. 0986-222-555. Buenas noches, excelente. Como siempre, el programa Sábado 0 Estrés. Me fascinan los retros 80-90. Saludos a Germany, Nardi y al DJ My Doctor, Excelente está el programa. Licenciado Armando Frutos, escuchando el programa, mi querido Nardi,
0: Muy bien, un saludo especial para el gran amigo Víctor también y David, que están en sintonía. Están tomando jugo de pomelo, dice. Aguante, dice la rubia que la chupa, dice.
1: Qué bueno esto,
0: Un sitio muy especial para la rubia que la chupa.
1: Que no, la chupa,
0: No, el sin apellido no estamos.
1: No, puede chupar la bombilla, puede tomar tereré. Claro, bueno, claro. Eso no hay problema, ¿verdad, Germany?
2: No,
1: hay problema, ¿verdad? Que no se piense mal, que la gente no piense que de repente estamos diciendo otra cosa, ¿verdad?
0: Jamás. Temazo.
1: Temazo a full, retro del rock argentino, mi querido Nardi.
0: Rock argentino. Me siento muy especial para Valentina Fruto también. 417, dice.
1: Me preguntan los premios que tenemos. Dos vales de pizza, gentileza de Chelo. Tenemos también un vale de lavado de autos de C&M Lavadero. Tres vales de hamburguesa de Lomitería Alvin. Tenemos también dos premios sorpresa de Minicel Celulares. También tenemos, cinco vales de recarga por valor de 5.000 guaraníes cada uno. Gentileza de la gente de Mati Empanadas. Tres vinos, entregamos estrellitas también,
0: Entregamos el kit recién de harina de trigo Sol Blanca.
1: Sí, señor.
0: Impresionante el kit que tenía fideo.
1: Lleno. 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

0: está siempre ahí, está entonces. Gracias entonces también por los obsequios. La anotamos también a Amalia Frutos, 417. Quiere ganar también el vino, dice.
1: Tenemos tres vinos para regalar, ¿eh? Directamente el que se gane ya viene a retirar. Tenemos tres, vale, tres vinos directamente, Nardi, de la marca Estrellita, envasada de cubas de roble, 15 años, desde Colonia Independencia, con amor, mi querido Germán y Caro, ¿eh?
2: Sí, señor. 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
0: Muy bien, a ver, quiero participar por el sorteo, dice, del vino, Cristian Aguilera, últimos 5, 6, 7.
1: Que vengan estas dos personas que se anotaron, que vengan nomás a retirar, Diana. ¿Quién era, Nardi, por favor? Que vengan nomás ya a llevar su vino. Tenemos tres vinos aquí en mesa de trabajo, directamente se ganan sin previo aviso, ¿eh?
0: Muy bien, escribime también, dice, porfa, Juana Mendoza, 821, dice.
1: Excelente, están anotándose la gente, ya están habilitados los números para llamadas telefónicas y formar parte y ganarse los fabulosos premios aquí de 03, el programa mejor musicalizado de la ciudad, Germany.
2: Sí, señor, tenemos el kit Sol Blanca también, atención, atención.
1: Mira, tenemos Sol Blanca.
2: Sí, vamos a sortear también de vuelta, vamos a sortear de vuelta, me gusta la gente que venga a retirar y quiera el kit, por eso, no es que me enoje como Mayo, pero él cuando se enoja, por ejemplo, es muy regalón.
1: Yo regalo todo ya.
2: A mí me gusta más la onda tranqui, ¿verdad? La gente Junior, cálida.
0: Junior Almada, dice 028.
2: Junior Almada.
0: Quiere ganar el vino. Quiere ganar el vino, dice.
2: Bueno, y tiene que venir nomás.
1: Que venga nomás Junior.
2: A ver, el Junior.
1: Junior más Junior, o sea.
0: A ver, hola, buenas noches. Demasiado quiero ganar la hamburguesa, dice.
2: Si me puedes, y tiene que llamar.
0: Me puedes regalar. Me llamo Mabel Benítez. 3-6.
2: Mabel, para asegurarte, tienes que llamar.
0: Exactamente. Si llamas directamente, ya te ganas la burger. Ahí está. Qué temazo, qué temazo.
2: Estaba medio romántico hoy.
1: Este es rock,
0: me sorprendió porque iba a ser todo
2: rock, balada, retro, balada, rock.
0: Escuché por ahí un reggaetón.
2: Pero son, no
0: apareció un reggaetón por ahí.
1: No, pero ahí fue patrocinador del bloque, no. Tuvimos, no podemos tampoco.
2: Ahí qué bárbaro.
0: Qué tema, escuchamos. Qué lindo tema, o sea, espectacular.
1: No, me pregunta que ahora para llega acá la tortuga para viene, dice Germán.
2: No, o sea, no, no, hace rato ya.
1: O ya vino ya,
2: no, no, acá tiene que venir ya.
0: Germán trajo, uno trajiste, ese que no es.
2: No, ese es rapidito.
1: Rapidito, ¿dónde es? No, rapidito, terrible. Bueno,
0: A ver, amigo Elvio también que está en sintonía, Valentina, a las chicas ahí. Germany no escuchó el lo que era la consigna.
1: La consigna.
0: El velo, viste la chica de Pueblo de Dios que usan el velo.
2: Hey, ¿por qué se usa?
0: Usan el velo y nosotros antes la consigna en la radio, ¿sabes cómo hacíamos? Preguntábamos si el velo del que usan las chicas era el mismo color de su ropa interior.
2: Ah, ya.
0: Era un poco fuerte nomás, era. Pero era a las 10 de la noche.
2: Y
0: vos sabés que había chicas que respondían.
2: Noche ya, o sea.
0: Y vos sabés que había chicas que respondían, espectacular. Y ahora vamos a hacer la próxima consigna ahora para el
1: la próxima consigna, saludo al amigo Simon Cuquejo escuchando el programa El Pendex Germany.
2: El Pendex que la mueve, Simon Cuquejo en sintonía con nosotros. Gracias a la gente también, quienes están reportándose del exterior, en ese caso.
1: Sí, señor.
2: Del exterior.
0: La gente nos están escuchando vía internet también, entonces. La gente de San Paulo, Brasil también, las chicas hermosas, costureras.
2: Sí.
0: Muchas caguaseñas están trabajando
2: en muchas caguaseñas, aparte también hay caguaseñas que se fueron en Brasil, se capacitaron y retornan a trabajar acá.
0: Están ahora.
2: Sí, están trabajando acá.
0: He visto que se va a abrir una empresa de costura dentro de 2-3 meses por ahí.
2: Sí, no, y es bueno eso, ¿verdad?
0: Claro, claro.
2: Que haya fuente de trabajo, más obvio, todavía en lo que sabe hacer las chicas, ¿verdad?
1: me parece excelente eso, que la gente vayan a trabajar y bueno, se preparan ya también para fin de año, mi querido Nardi, para lo que va a ser el fin de año, para pasarla bien con toda la familia aquí por Paraguay, ¿verdad, hermano?
2: Bueno, las chicas pueden hacer su propio vestido, me dicen acá, sí.
0: Sí, claro que
1: claro, sí.
2: Se capacitan y pueden hacer.
0: Dice, hoy no toca en Villero, dice. Villero no, creo que no.
2: Estamos en la zona top Brasil, digamos.
1: Zona top Brasil,
0: Entramos ya en zona franca, Brasil.
1: Ruta sexta, ruta seca, mi querido Nardi.
2: No.
1: ¿Usted qué dijo?
0: ¿Qué?
2: Ruta sexta y después seca, dijo.
0: Ah, ya.
2: No, esa es muy fuerte ya, esa seca. Doc Day.
1: ¿Para qué momento puede ser que se produzca de repente un...
0: hacemos tu programa otra vez, dice acá... Panklers, es como los viejos tiempos.
1: Vos sabés que nadie se olvida de Panklers.
0: Rayo Alborada, o sea,
1: nadie se olvida.
0: Ahí estamos, dijimos cuando se la envía ya. Había el otro problema, hasta que nos echen se llamaba, hasta que nos echaron.
1: Hasta que fueron echados, pues, definitivamente.
2: Hasta que por fin se echaron.
1: Se echaron,
2: Fueron echados.
1: Impresionante. Bueno, habilitado el 7140-1182, el WhatsApp de la radio del 0986-222-555. Queremos regalar todos los premios que tenemos aquí en Mesa de Trabajo, Así es que comenzá a llamarnos, escribinos, enviando tu nombre completo, sus tres últimos números y ya está listo, Sin preámbulos, regalamos todos los premios, mi querido Germany.
2: Sí, señor. Sí, señor.
0: Muy
2: bueno,
0: bien.
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1: Excelente, muy fácil.
2: Nomás.
1: El kilometraje, ¿dónde queda ubicada la planta?
2: Kilometraje.
1: Planta gastronómica, ¿verdad?
2: Sol Blanca.
1: De Sol Blanca, en sí, Juan, señor. Eulogio Estigarribia, y directamente ya se ganan el kit de alimentos de esta fabulosa firma desde Juan Eulogio Estigarribia, Paraguay.
0: Buenas noches, quiero mandar un saludo a mi amigo que está de cumple hoy, dice Wilder Guzmán. Nasli, soy de San Paulo, Brasil, saludos.
1: Ahí está, desde San Paulo, Germany, mi querido Nardi, impresionante, ¿verdad?
0: Sí. Estaba enviando muñequitos de Macumba, dice. Mira vos.
1: No, la zona intermedia, Nardi, bastante prolijo ya está. Creo que bastante más grande de lo normal tenía que ser, Terrible, 7140-1182. Comunícate con nosotros y forma parte de Zero Stress.
0: Ahí estamos, entonces. Regalamos vino el día de hoy, regalamos pizza, hamburguesa, regalamos kit de Sol Blanca, ¿Qué más regalamos, Leo?
1: Banda Reflexos, Recargas para celulares también.
0: Soy Junior Almada, dice 028. ¿Qué te puede venir a retirar nomás ya el vino?
1: Que vengan nomás ya.
0: Sí.
1: Bueno, anotale, solamente tenemos tres, Nardi. Anotale quiénes son los ganadores y ya directamente se vienen a llevar su respectivo vino, Bueno, Estamos anotando
0: para Valentina también un saludo muy especial. Me quiero ganar la hamburguesa, dice, pero no tengo saldo para llamada.
1: Puede
0: llamar en WhatsApp también, ¿verdad?
1: En WhatsApp, pero puede llamar, ¿verdad? Sí. No tiene saldo, dice.
0: Bueno, ¿cuál es el celular que está sonando ahí?
1: Acá tengo en el mío, una persona en línea. Hola,
0: Hola.
1: Sí, ¿qué tal, mi socio? Mate, ¿cómo?
3: Quiero Pomberi.
1: ¿Qué haces, Pomberi? ¿Cómo andas, mi socio?
0: Pomberi.
3: Estoy preparando
1: Chupín de Pacú. ¿Qué te
2: parece?
0: Chupín de Pacú. Pensé que era Chupín de Pacú también ese.
2: No.
1: Ese pues se come. Bueno, Flaco, ¿qué te regalamos, mi socio? ¿Saldo?
3: Paella. No, pues, Es que tú,
1: metele tu número. Tu número de sino, dale.
3: 75.
1: 0975, después.
2: Sí.
3: 35.
1: 04. 04.
3: 72.
1: ¿Personal?
3: Personal nomás, loco.
1: Espectacular. ¿Saludos para quién?
3: Saludos a...
1: imagínate, Evi. Bueno,
0: Se juntó el ganado, los muchachos,
1: Se encontraron las... ¿Cómo era? ¿Se juntaron las...?
2: Paquitas.
1: Las paquitas, Bueno, gracias, campeón. Gracias por llamar,
0: Se juntaron las vacas.
1: Ahí está, ya se fue el amigo, ya se ganó ya el primer saldo del programa. Habilitado 7140-1182, el WhatsApp de la radio también, Nardi, habilitado. 86-222-555, Nardi.
0: Exactamente, tenemos también habilitado, regalamos el día de hoy vinos, regalamos pizza, sale de hamburguesa también el día de la fecha. Tenemos también el kit de...
2: Sol Blanca.
0: Espagueti, harina,
2: tiene
0: video.
2: Todo.
0: Tiene impresionante, ya.
1: Impresionante cómo está cargado lo
2: y
1: que
2: de
1: es.
2: Y de Yapa, bro, un kepi original.
0: Mirá, bro, que impresionante, ya.
1: Espectacular, ¿eh? Está el kepi.
0: Otra llamada al aire,
1: Una persona en línea, hola. Sí.

0: ¿Tu nombre?
1: Hola. No se la escucha.
2: Hola, ¿qué tal?
0: Hola.
2: Pasamos el otro fone que está por ahí.
0: ¿Sí? ¿Te paso, Nardi?
2: Sí, sí, pasamos. ¿Eh?
0: Acá está. A full están escuchando el programa la gente. Acá están, ¿eh? Te paso.
2: Un saludo muy especial para los chicos también ahí que están en Colonia San Lorenzo, ¿será? ¿Eh? Muy bien. A Oliver Viajero también, un saludo más que especial para toda la gente. Muy bien, no hay ningún problema.
0: Está la gente llamando ya. Hay algunos que están llamando en el WhatsApp, pero pueden llamar a los números ya mencionados. Tenemos muchos premios para vos. ¿Cómo queda el tema de vino, Nardi? A ver.
2: Bien, tenemos el vino también. ¿No?
1: Tiene que venir a retirar la gente que estábamos mencionando por el tema del vino.
2: Claro,
0: sí,
2: claro.
0: Señor.
1: Tiene que venir ya, ahora, tiene que venir ya nomás.
2: Exactamente.
0: Violentamente.
2: Ahora mismo le pegamos violentamente, entonces. Bueno. El profe dice, no gané pio nada, hey.
0: Una persona en línea.
2: Hola.
0: Hola.
3: ¿Qué tal?
0: Sí, tu nombre, por favor.
3: Fabiola Camella.
0: Fabiola, ¿cómo está Fabiola? ¿Todo bien?
3: Sí, bien nomás.
0: Excelente, Fabiola, tus tres últimos números. ¿Qué quieres ganarte?
3: Quiero el kit de Sol Blanca.
0: Bueno, acá mi querido Germán, Germany te pregunta dónde queda ubicada. Nada, métele ahí, Germán.
1: ¿Dónde y en qué ciudad está Planta Gastronómica Sol Blanca? La dirección.
3: Hotel
1: Blanca,
3: Arribia.
1: Sí.
0: ¿Kilometraje?
3: 218.5.
1: ¿Cómo?
0: ¿Cuánto puedes repetir de vuelta?
3: 218.5.
1: 218. Sí, bueno, está bien, está bien.
0: Tus tres últimos números, Fabiola.
1: Fabiola, ¿me repetís tu apellido?
0: Alzamendia.
3: Alzamendia.
0: Tres últimos números.
1: Tres últimos, por favor.
3: 576.
0: Muy bien.
1: 576. Bueno, el próximo sábado.
0: El próximo sábado.
1: 18:30 puedes venir aquí de la radio a retirar tu kit.
0: ¿Está bien?
3: Vale, sí, está bien.
0: Saludo para quién, Fabiola.
3: A mi familia, que estamos reunidos acá. Saludo a mi marido, a mi hermano Vilca.
2: Muy bien.
0: Excelente.
3: Y Marta.
0: Ahí está.
3: Escuchando.
0: Gracias, ¿eh? Saludo para toda tu familia. Muchas gracias por escuchar el programa, dale. Chao, chao. Hasta luego, chao, Fabiola. Ya se fue Fabiola, ¿eh? Impresionante, ya se fue también el.
1: El kit de Sol Blanca ya se fue. La gente quiere. Es lo que me motiva a mí en ese caso para.
2: El amigo Diego Salinas también quiere ganarse el vino, dice.
0: Una persona en línea. Hola.
2: Hola.
4: Hola.
0: Sí, tu nombre.
4: Manuel
2: Caballero.
0: Y un
2: Manuel será. Manuelito. Manuel será. Mala, te
1: ¿Dónde está? ¿Dónde está Manuel?
0: Sí, Manu. ¿Qué querés ganar de Manuel será?
4: Catuña, la pizza.
0: No, todavía pizza en 10 minutos recién.
2: Pizza creo que para dama, ¿verdad? ¿Dónde?
1: Pero para dama, por favor. No sea tu hermana, tu.
0: Pero en 10 minutos recién se va la pizza. Manu.
1: Hamburguesa, de yapa.
0: Tus tres últimos números, Manu.
2: Y te vamos a anotar.
4: 643.
0: Te ganaste el premio sorpresa de Minicel.
1: 643, ¿su está, apellido?
0: Manu Caballero. Ya puede venir a llevar su regalo de acá directamente, ¿eh? Manu, puedes venir acá a llevar tu regalo, dale.
4: Dale.
0: Dale, chao, Manu. Ahí ya se fue. Excelente, ya se fue, Manu, los muchachis.
2: A ver, besito muy especial para Giseli López, que nos está sintonizando desde Guayaquil Remanso, dice. Muy bien.
1: Guayaquil Remanso.
2: Sí. La mimosita también, 3 de febrero, dice. Un besito muy especial. Soy Amelia Barrios, quiero ganar el saldo, porfa, dice. A ver, el número es 0971.
0: Podemos regalar dos saldos por mensaje, ¿verdad, Germany?
1: Sí, señor, está habilitado.
0: Que pase su número,
2: ¿qué hace, Rey? ¿Vos te ganaste algo? ¿Qué te ganaste vos? Acá vino, tirando vino, la vino. Gente también, ¿eh?
1: Vino.
2: A ver.
0: Ahí tengo otra vez el vino de allá.
2: Sí, te vamos a traer enseguida. Enseguida te vamos a traer, muchachito. Anotamos por el número 0971. 416814.
1: No estaba apurado, mi amigo.
0: Aguardando un ratito.
2: Ella apurada, puta vino y nada. Ahí llega otro.
0: Ya están llegando los ganadores. Ya enseguida vamos a estar en la baulera. Está detrás Germany.
2: Audio no sale.
0: Baulera. Detrás ahí está un cartón. Ahí puedes sacar el cartoncillo. Y ya le vení y le entregamos los premios a los ganadores del vino, Nardi.
2: Sí, exactamente. Vino Estrellita, entonces estamos entregando ya entonces el día de la fecha.
0: Impresionante los mensajes. 714-1182. El WhatsApp de la radio, el 0986-222-555. Bueno, ¿sabes besito, quién está escuchando el programa, Nardi?
2: Besito muy especial para Martita Báez también. Mira vos,
0: Martita.
2: Quiere ganar el saldo, dice Leo.
0: Bueno, no hay problema. Que envíe su número y si es tío personal, ¿verdad?

0: Digo,
1: bueno, 181. Acá un abrazo al querido amigo Edgar Alvarenga.
0: Mira, pues Alvarenga.
1: Está escuchando el programa, excelente, está desde María Auxiliadora a full el programa. Un abrazo a mi querido Edgar, al profe Alvarenga, escuchando lo que es el programa Cero Estrés.
0: Muy bien, un saludo muy especial para todos los chicos también ahí que están en sintonía. Quiero ganar el saldo, dice. Mi número es, ya, Tigo, dice, soy Pamela, dice.
1: Ahí está, que anotarlo nomás, Nardi, que anotando nomás su número, y si es tío personal, para que le hagamos la recarga una vez terminado el programa, dale.
0: Muy bien, muy bien. Para toda la gente linda, entonces también están en sintonía. Están enviando el Macumbero Muñeco, dice.
1: ¿Quién es Macumbero Muñeco? ¿Quién sería eso, Nardi? ¿Quién sería Macumbero Muñecos?
0: Acá llega el encargado de anotar el saldo también, ¿eh? Ahí llega, ese es para el muchacho, la pareja que está afuera. No sé qué ganó, pero dale vos.
1: A ver, hacerle pasar uno a uno a los ganadores.
0: Acá vamos a salir la foto también de paso ya para...
1: Ahí bien. Le vamos a anotar. ¿Quién saca la foto? Ahí el fotógrafo Germany. Le vamos a trabajar un poquitito a Germany ahí, que el fotógrafo oficial del programa ahí al lado del querido Nardi Peralta, el Punklers, aquí desde el programa, ahí imágenes directamente generadas de Germany Cano en su iPhone, iPhone, creo que es 1415, creo que es el iPhone. ¿Qué tal sale? ¿Sale bien? ¿Qué número es, Germany? 14 me dice acá. Acompañante nomás, ¿verdad? Excelente, gracias campeón.
0: Gracias papá.
1: Gracias campeón.
0: Bien.
1: Gracias papá, gracias por venir.
0: Con Fanta a veces, con Fanta.
1: Fantubi, Fantubi,
0: Anotamos, a ver, la amiga acá, Germany. Anotamos el número 081. Quiere ganar el saldo, Tigo, dice.
2: Marta. Sí, si te pasó ahí, pásame ahí.
0: Marta Báez.
2: A ver.
1: Le anotamos a Martita Báez para el tema de la recarga. 7140-1182. El WhatsAppero de la radio también habilitado, el 0986.
2: Tigo.
1: 222-555.
0: Muy bien. ¿Qué va? Me gané, dice. Acá me están enviando el baile de Andrés Segovia bailando.
1: No,
0: el
1: será.
0: Tema será.
1: No, no será.
0: ¿Qué temazo es ese, será? Daniela Mercury, papá.
1: Batuque se llama la canción.
0: Batuque, batuque. A ver, Oliver, ¿qué dice Oliver?
2: Mañana ¿Y por ahí, qué no
0: Oliver,
2: ahora?
0: Saludos especial para Oliver, ¿eh?
1: ¿Qué hace Oliver?
0: Gran amigo. Los chicos ahí, el profe, ¿qué pa' me gané? Dice el profe, ¿eh?
2: Profesor.
1: Profesor, vio.
2: Profesor.
0: La chica vino con ellos también.
1: Sí.
0: La escucha, iba a la tele y ninja.
1: No, pa', ya tiene para tomar lo de la noche, ¿eh?
2: Coin Babe.
1: Sí, señor. Listo el pollo ahí por ahí, ¿eh? ¿Qué tenemos? A ver, la gente que se van anotando. Saludos para todos.
2: La hamburguesa tenemos todavía, ¿verdad?
1: Tres hamburguesas tenemos.
2: Tres hamburguesas, por favor, gente, queremos regalar la hamburguesa. Hace rato estaban escribiendo en el WhatsApp, pero que quería hamburguesa. Tiene que llamar. O si no, que envíe sus tres últimos y le regalamos aunque sea una hamburguesa, si es chica.
1: Bueno, tenemos dos recargas, recién se fueron, quedan todavía tres, mi querido Germany. Nardi, tres recargas todavía sobran, tres hamburguesas, tenemos todavía pizzas. Comunicate con nosotros, así es que. Tenemos un premio sorpresa más de minicel celular. ¿Qué más tenemos?
2: Sí, señor.
0: Pamela también quiere ganar el saldo. ¿El saldo?
2: A ver.
0: Te paso el número.
2: Pasa.
0: Tigo 0983.
2: Esperamos un ratito. 0983. ¿Después? Sí.
0: ¿Después? 16-37-34.
2: 16-37-34. Tigo 2.
0: Ahí está entonces Pamela ya.
1: Ahí está.
0: Pasa directo ya, entonces. A ver,
2: no es Pamela Anderson, ¿verdad?
0: Quiero ganarme la hamburguesa, dice. Soy Néstor León.
2: Néstor.
1: ¿Le podemos dar una hamburguesa por mensaje,
2: sí,
1: ¿verdad?
2: Tres últimos.
1: Sus tres últimos números,
0: sí,
1: pedirle.
0: Tiene que enviar sus tres últimos números también, o si no, no hay caso. 290.
1: 290. Se ganó la hamburguesa, ¿eh? Se ganó la hamburguesa. León.
2: Néstor.
0: Néstor León.
1: Néstor León es la hamburguesa de. Lomitería. Alguien se ganó. Néstor León, ¿eh?
0: Sobra todavía vino.
2: Recibe su tres.
1: Tres vinos hay, Nardi, ¿eh?
0: 290. Un vino ya se fue.
1: Un vino. Quedan dos, ¿verdad?
2: Sí, señor.
1: Quedan dos vinos, por favor.
2: Creo que alguien se ganó ya. Tiene que venir ahora.
1: Creo que hay una chica se ganó ya también,
0: Nardi. Usted tiene la aplicación de Play Store, dice.
2: Sí.
0: Tenemos también.
2: Play Store también, o sea, ¿no? Para iPhone y Android.
0: Pero ahora ya estamos llegando a la parte final ya. No creo que conectemos más hasta ahora. ¿De dónde retira la hamburguesa, dice?
1: Lomitería Alvin.
0: Alvin, papá. Alvin, mañana.

0: hoy.
1: No, a partir de las 20.
2: A partir de las 20 horas. Hoy ya pueden ir a retirar,
0: Muy bien. A ver, los grandes amigos también ahí están. A full time, dice. El equipo de Nitter Ovelar, que están en sintonía también,
2: Un abrazo,
0: El 80% de Bernardino Caballero, aguante
1: Nitter.
0: ¿No Nitter
1: le saludaron al glorioso partido colorado que...?
0: Sí, te estamos saludando recién, cuando vos saliste.
1: Ya.
2: Sí, el patrocinador y la merienda oficial del programa Cero Extreme, mi querido Germanicano,
0: 139 años.
1: 139.
2: Sí, señor, muchas felicidades.
0: ¿Qué?
1: ¿Vos sos afiliado al
0: sí,
1: partido?
0: Yo estaba primero con Patria Querida. ¿Vos te acordás de la época ahí la asusta eso?
2: Cuando ustedes eran... ¿Cómo era el tipo ese? ¿Cómo era el Néstor, verdad?
0: Diego
2: y la asusta.
0: Después nos mudamos a Liberal.
1: El líder.
0: Después nos mudamos a Liberal. O sea que mis viejos son todos liberales. Después... Y estaban con una gente de la INO. Y después acá los muchachos...
2: Nari.
0: Los estimados me afiliaron a Colorado.
2: De Nari.
0: Y después una cena.
2: Entonces fui a mi partido me tenían en 10.
0: Ahora
1: yo creo están las negociaciones también para yo creo, ¿verdad?
0: No, mira, pues aguante Lino hoy.
1: Está Lino O también.
0: Le escucho. Y sí, el nuestro amigo Fidencio está con Lino O.
2: Lista 3, ¿verdad?
0: Escuché la vez pasada en una entrevista que él gana el 4 y el 5 ya va a estar en la caja.
2: Y si pierde no viene entonces.
1: Va a asegurar.
0: No, dice, vaya atrás, sí. Soy Amelia Barrios, quiero ganar el saldo. Dice mi número 0971. Anotamos, Germany, entonces ya directo. Gana entonces. A ver. Siempre les escucho, buenísimo el programa. Espero mi saldo.
1: Ay, 09.
0: Uy.
2: La gran pucha, ¿eh? Ordenanza
0: total. Ordenanza total, 0971.
2: Ahora pueden llamar por el tema de la hamburguesa. Tenemos.
0: La pizza también.
2: Tenemos la pizza ya también. La pizza va para una dama, ¿verdad?
0: 416. 814, ahí está, entonces te gana el saldo directamente, entonces.
2: Ahora vamos por una hamburguesa. Por una hamburguesa, ¿hola? Vamos ahora. Hola.
0: Amelia Barrios.
3: ¿Qué tal?
2: Bien.
0: ¿Cómo te va?
3: Con Marta Acosta.
2: Marta Acosta.
0: Martita, ¿cómo te va, Marta?
3: Muy bien, ¿y ustedes?
2: Pero muy bien. Marta, tus tres últimos números.
3: 1.48.
2: ¿Eh?
1: 1.48.
3: 1.48.
2: Marta, ¿quieres ganarte una hamburguesa?
3: Una pizza.
2: Dos letras de hombre, Marta. No hay problema.
0: Pero está ya en la. Se le puede anotar ya para el sorteo, porque ya estamos ya minutos.
2: Sí, ya estamos ya llegando a la parte final. Bueno, Marta, mañana a las 7 de la tarde te va a retirar tu pizza de lodo de Chelo, ¿está bien?
3: Perfecto.
2: Saludos para aquí, Marta, a ver.
3: Para toda mi familia que estamos acá compartiendo.
2: Excelente, gracias por llamar. Dale, va.
3: Chao,
2: ya se fue Marta.
1: ¿Vos te acordás, my doctor, de la música que decía más o menos Marta? Soy el número uno o algo así.
2: Ese vos canta El Ovisón del Oeste.
1: ¿Existe, verdad?
2: Sí.
1: Yo me acuerdo.
2: Cuando pueda te vacuno.
0: Si la notamos.
2: Quiero
0: la hamburguesa, 3.46.
2: Dale una hamburguesa.
0: Diego Salinas.
2: Anotalo por Diego Salinas.
1: Diego Salinas.
2: Sus tres últimos números también, por favor.
0: Saludo al amigo Nider Ovelar desde Empalado Ari. Muy bien.
2: Un abrazo
1: Diego
2: al amigo
1: Salinas,
2: Nider.
1: ¿Cuánto de sus tres últimos? ¿Cuándo te pasó?
0: Diego Salinas. 3.46.
2: Lista 1, opción 2. Nider Ovelar. Un abrazo para el amigo Nider escuchando el programa y todo el equipo.
0: 3.46, quiero la
1: Nos sobra una hamburguesa.
0: A ver, otro número. Norma Aguilera, dice que quiero ganarme la hamburguesa. Norma Aguilera, 175.
2: Dieguito ya se ganó una hamburguesa, ¿verdad, Nardi?
0: Creo que sí.
2: Sí, ya está anotado. Diego Salinas se ganó una hamburguesa de la omitería Alvin.
0: Sobra todavía dos vinos. Confirmado.
2: ¿Quién quiere vino? Tenemos dos vinos acá violentamente. Envía nomás un número y ya viene a llevar, ¿verdad, Nardi?
1: Producción nacional, aclarar, ¿verdad?
2: Envasadas producción. En cubas de roble, los muchachos. Es más
1: sí,
2: de
1: señor,
2: años
1: producción nacional, vino Estrellita, lo que tenemos para regalar. Este está bueno, no hay que abusar nomás. Abusás de cualquier sustancia, alcohol o lo que sea, ya sabes lo que te va a pasar.
0: Sí, sí, o sí.
1: Pero si no abusas, este está buenísimo.
0: Dice que es muy bueno para el clericó.
2: Espectacular.
1: Sí, no, recomendado.
2: Nardi, un abrazo al amigo Michel Garay escuchando el programa.
1: Michel,
2: propietario ahí de MG, tu tienda móvil aquí en la ciudad de Cabo Azú, ahí sobre Manuela Godoy y Fulgencio Yegros. Un abrazo al amigo Michel, Me está preparando carne de chanchito para asado chiverí a la olla, mi querido Nardi.
0: Para hoy,
2: no, para mañana me trae.
0: Para mañana.
2: Y el lunes a la noche vamos a comer todo,
0: Muy bien, saludo muy especial para Michelle. Saludo a tu vecina, Michelle.

0: Bueno, nos sobra una recarga, no, gente.
1: Ay, vamos a hacer más, Nari, vamos.
0: No, Nari. No.
1: Nari fue empresario en ese lugar.
2: No, no, no.
0: Nos
2: no.
0: sobra una
1: no, hamburguesa. Ahora ya no hay nada. No.
0: Nos sobra una hamburguesa y una recarga.
2: Norma Aguilera haciendo... ¿Ese que ganó? ¿Qué gané yo? Dice Norma Aguilera 175.
0: Norma Aguilera, creo que era hamburguesa.
2: Hamburguesa, sí, ya está ya Norma. No te voy a preocupar. Aguante, chicos, buenísimo está el programa.
1: Gracias, gracias. ¿Qué regalamos ahora?
2: Ya, anduvo la misma
0: cita.
1: Queda una hamburguesa, recarga no, cuando
0: ya, sobra. Ya, recarga solamente una, la hamburguesa ya terminó ya.
1: Una hamburguesa, pueden enviar su nombre.
2: Norma Aguilera, 175, ya está ya.
0: 175, la última hamburguesa entonces.
2: Sí, ya está.
1: Impresionante,
0: Te escucho, Mike, doctor.
1: Bueno, creo que queda una hamburguesa, recarga. Una recarga y una hamburguesa.
0: No, no, una hamburguesa ya no tenemos.
1: Ya no tenemos, solamente la recarga. Puede enviar su número y si es tío personal, ¿verdad? Por mensaje, Germani, ¿verdad?
0: Sí, señor.
1: Tiene excelente. Que envíen gente, que envíen gente.
2: Luisito también.
0: La ya última tengo... pizza. Tenemos un minuto.
1: A ver,
0: para una dama.
2: Sí. Solamente dama, solamente dama. Llame ya, llame ya, llame ya.
1: El saldo también tenemos uno, ¿verdad, Germani?
0: Uno.
1: Un saldo. Pueden enviarnos por mensaje en el WhatsApp, pero, gente.
0: Queremos regalar todos los premios que tenemos.
1: Sí, señor. Ya se fue también el.
2: Albino
1: el
2: Jiménez. El saldo.
0: ¿Cómo?
2: Albino Jiménez.
1: Anotale un poco.
0: Sí, decime.
1: Su número,
2: 0971-373618.
0: 3.
2: 0971-373618. Ahí está, por favor, dice.
0: Tres,
2: ahí está el amigo Albino.
0: 71-373618. Ya.
1: ¿Con eso?
0: ¿Sería personal?
2: Muy bien. Creo que es personal.
1: No,
2: personal.
1: Excelente. Ya no hay hamburguesas. Ya no hay más.
0: Recargas
1: tampoco. Ya hay más. El kit ya se fue también, Vino tenemos, a ver,
2: besito para Gaviota. Besito muy especial para Gaviota. Le vamos a llevar el vino ahora después. Yo tengo lo en casa también. Tengo todavía en casa el vino.
1: Ah, bueno, entonces. Acá la gente puede enviar su nombre, Nardi. Sus tres últimos números y viene. Hay dos vinos. Pueden enviar ahora por el WhatsApp de la radio y les esperamos 10 minutos para venir a llevar la persona ganadora o su novia, su esposa, su amante o su chica. Ahí no hay problema, Germane.
0: Sí, señor.
2: Impresionante, miramos los vehículos que ya están allá esperando, los Toyotas.
0: ¿Dónde sería ese?
2: Acá en Valparaíso, equipo de la Toyota.
1: Hay asados también, Germani,
2: Llegando. Qué linda camioneta, qué linda camioneta. Saludos a todos los chicos que están a full ahí compartiendo.
0: Estamos cerrando, muchachos.
2: Cerramos.
0: Que irnos.
2: Gracias por todo, muchachos.
1: Bueno, gente, estamos llegando a la parte final, a nuestra firma patrocinadora violentamente, Chelo Pizzas, Acumuladores El Amigo, Autoservice Santa Lucía, CIM Lavadero, Mati Empanadas, Roda 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